0: Gallinares, nos dejás a todos fisurados y son las 9 de la noche. Seas malo, Mario. ¡Me quiero matar!
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2: Por primera vez en la historia de la Copa del Mundo, la final contará con un espectáculo de medio tiempo al estilo Super Bowl durante el descanso del partido entre España y Argentina. Madonna, Shakira, Burna Boy, BTS, Justin Bieber, Coldplay, Gustavo Dudamel y la aparición especial de los Muppets. Ese será el show que durará aproximadamente entre 20 y 30 minutos en el estadio donde se jugará la final de la Copa del Mundo.
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lo que significa, usted es como Pilatos, se lava las manos y es ingrato, y a su raza no dignifica, porque, a ver, ¿cómo me explica? 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

0: Bueno, ¿cómo están? Un gusto saludarles. Estamos comenzando Raíces para todos ustedes. Sergio Glatt en la edición, quien les habla, Aldo Silva. Y llegó. Llegó la nueva canción de U2 con su video de su nuevo disco, La Calle de los Sueños, Street of Dreams. 15 discos en 50 años. En septiembre cumplen 50 años de trayectoria y siguen allí los cuatro: Bono, The Edge, Adam Clayton, Larry Mullen Jr. Bueno, la nueva canción transcurre en México. Se mueven en el techo de un ómnibus escolar y desde allí tocan y graban un video hasta que empieza a llover. Están en la Plaza de Santo Domingo. La calle de ensueño, cantan en su castellano primitivo. El mensaje es soñar y no dejar abandonados esos sueños.
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0: Bueno, en un momento determinado de la grabación se puede escuchar que hay un diálogo entre el equipo que rodea a la banda. No queremos que te caiga un rayo ni que le caiga a uno de los fans, le dicen a los músicos que se bajaron del ómnibus porque hay una tormenta que se desata, ¿no? Dicen que hasta arruinó algunos equipos la lluvia, ¿no? Ahí Bono propone cruzar y tocar en el balcón de una casa. ¿Querés hacerlo? Sí, quiero hacerlo. ¿Le importaría a estas personas si pasamos a su apartamento? Y ahí entran los U2, se meten en una casa. Permiso, permiso, muchas gracias. Hola, muchas gracias. Dios, escucha mi grito, presta tu oído a mi oración. Cuando esté lejos de cualquier lugar, hasta mi último aliento, cantan los irlandeses tan pero tan religiosos. Vamos a recordar que en abril U2 lanzó una serie de canciones en un extended play, porque por ahí nos confundimos un poco. Sí, ahora sale el disco nuevo tan esperado, pero hace poco salieron estas canciones bajo la producción de Garrett Lee, productor musical favorito de la banda. Fueron 6 temas, uno de ellos American Obituary.

Eran canciones que no podían esperar, dijo Bono en su momento, y se referían, por ejemplo, a, eran canciones, saltaron con canciones de protesta, ¿no? Por ejemplo, se referían a Renee Good, una señora de Minneapolis, asesinada por las fuerzas de seguridad de los Estados Unidos. Sarina Esmilezadeh, una adolescente iraní asesinada por las fuerzas de seguridad iraníes. Y Avda Hatalin, un defensor de derechos humanos palestino asesinado por un colono judío.

Con respecto al nuevo disco, el que va a salir ahora y del cual estamos escuchando esta primera canción, dijo Bono: estamos en el estudio trabajando en un álbum ruidoso, caótico y exageradamente colorido para tocar en directo, que es donde U2 vive. Seguimos recurriendo al rock and roll vibrante como un acto de resistencia contra toda esta atrocidad en nuestras pantallas. 50 años de U2. Contarles también que en el video de las calles mexicanas aparece el artista urbano Chavis Mármol grafiteando el ómnibus. For the first time, this is the street of dreams.

Pero si hablamos de U2 en las calles, no podemos dejar pasar. ¿Se acuerdan? Esto fue el 27 de marzo de 1987. Grabaron Where the Streets Have No Name. ¿Cómo olvidar aquello, no? Los irlandeses estaban en pleno ascenso mundial y fueron a una azotea en Los Ángeles. Vamos a recordar la historia, ¿no? Y ahí grabaron este video, esta canción, el video de esta canción, donde las calles no tienen nombre. Estamos en los tiempos de la aparición del super disco de Joshua Tree, obra maestra en la historia del rock and roll. Se ubicaron en el techo de una licorería, que hoy es un restaurante mexicano. Una casualidad con la calle de los sueños, ¿no? México en común, pero bueno. No es la primera vez que copiamos a los Beatles, dijo en aquel entonces Bono, intentando emular grabar el videoclip de los genios de Liverpool en la azotea. Los Beatles en los tiempos de Let It Be. Bueno, los irlandeses estaban promocionando la gira por Estados Unidos de su nuevo disco y arrancaron allí, tocando en la azotea, llamando la atención. Este video, Where the Streets Have No Name, finalmente ganó el Grammy al mejor video musical de ese año. Y detalles para recordar, se escuchan voces, ¿no? Y son los conductores radiales, los DJ de la época, que estaban contando lo que pasaba, porque una convocatoria, ellos les comunican a ellos, mira, a las 3:30 de la tarde, U2 tocan tal lado. Y están contando cosas, y por ahí se escucha la voz femenina de Rita Wild, una conductora, una DJ, como se decía en ese entonces. Y ella narra que a instancias de los directores de la radio le están diciendo a la gente que tengan cuidado, pues es un barrio complejo al que van a ir a ver a U2. Es una zona un tanto insegura. ¿Y por qué lo decía? Bueno, ella dijo textualmente: los dueños de la emisora insistieron mucho en que mencionáramos que no era la zona más segura de la ciudad, en Los Ángeles, ¿no? Precisamente para evitar cualquier responsabilidad. Querían que recalcáramos ese hecho. Estamos en Estados Unidos, ya. Avisá que se complica porque mañana te pueden entablar una demanda judicial. Me dijiste que fueron a recitar y me robaron. Bueno, entonces le decían a la gente que tuvieran cuidado con eso. Ahora bien, estaba todo muy bien calculado por la producción de la banda, ¿no? No hubo improvisación y lograron que repercusiones, porque al rato y al otro día estaban en todos los medios con su recital en la azotea. Que se fue, ese recital se vio atizado por mucha presencia policial, ¿no? Años después se fue contando buena parte de la realidad de la historia. Por ejemplo, la azotea de comercio, hoy restaurante mexicano, fue reforzada. Para evitar accidentes, por si la gente se trepaba al edificio, ¿no? Reforzaron la azotea para evitar accidentes y había mucho policía. Hasta colocaron un generador de energía eléctrico por si se las cortaban la electricidad. De hecho, eso llegó a ocurrir, ¿no? Les bajaron la llave. Tenían todo pensado hasta que llegara la policía y los clausurara. Y los clausuraron finalmente. Se acabó, pum, y bajaron allá. Se acabó el recital. Bueno, hoy en día se cuenta que sí, que fue real la intervención policial, como también era cierto que estaban buscando eso. De alguna manera provocar que la policía viniera y los sacara, los echara. Les dije, se acabó la música, púmbate. La aparición de la policía, si bien es cierto, no estaba calculada, era importante. Porque hoy lo cuentan, pero ellos sabían que iban a hacer algo fuera de lo común y había temor de que se les fuera de las manos. Por lo tanto, la policía, si bien es cierto, la muestran como antipática, hay una manipulación allí. En el fondo estaban tranquilos de que estaba la policía, ¿no? Imagínense si hubieran caído, había 1000 personas, 1000 y pico, y si hubieran caído 30.000, ¿qué hacían? ¿No? La invitación era a las 15:30 horas. En otras palabras, la presencia de los agentes era antipática, pero era necesaria. Como les dije, unas 1000 personas estuvieron en ese concierto de la azotea de U2. No hubo mayores problemas. Tocaron 4 veces la canción para el necesario rodaje, hasta que la policía les dijo, se acabó. Cuenta la leyenda que interpretaron otras canciones para no defraudar a la gente. Y en un momento se ve un cartel del hotel que está al lado, el Hotel Cecil. Un hotel que tiene su historia, supo ser lujoso en los años 20 del siglo XX, y luego se lo llevó la depresión económica,
Y también se transformó en escenario de varios crímenes. Este era el recuerdo de Where the Streets Have No Name, pero originalmente queríamos escuchar, que es lo nuevo, esta calle de los sueños.

Bueno, y ahora, yo quisiera que pudieras nadar. I wish you could swim, como los delfines, like the dolphins. Como pueden nadar los delfines, like dolphins can swim. Así empieza la canción Héroes. Estamos en el año 1977 y estamos escuchando a David Bowie.

En 1977, David Bowie, ya una estrella, un artista diferente, un monstruo, tenía muchos problemas, ¿no? Artísticamente hablando, él estaba buscando canalizar su espíritu artístico indomable, podríamos decir. Estaba buscando nuevos sonidos, nuevas canciones. Tenía un problema con la cocaína, complejo. Quería cambiar. ¿Y qué hizo? Se fue a Berlín Oeste para trabajar con Brian Eno y Tony Visconti. Estamos en el año 1987. Con Tony Visconti, bueno, tiene una larga trayectoria discográfica, 8 discos, incluido el último que grabó, ¿no?, antes de fallecer, David Bowie, en el año 2016. En esa etapa en Alemania, él realiza una trilogía de grandes trabajos, muy personales, allá en Berlín. En 1977 aparece Low, después aparece Heroes, y en el 79, Lodger, que después lo termina de hacer entre Suiza, Nueva York, pero empieza en Berlín. ¿Por qué se fue para Alemania Bowie? Bueno, hay mucha literatura al respecto. ¿Y por allí a qué aparece? Este sonido que tenemos al aire ahora. La banda Neu.

O sea, él se siente muy atraído por la electrónica alemana, denominada Krautrock, de finales de los años 60. Y toma Hero de la banda Neu. Bowie estaba sumando sintetizadores. ¿Y dónde empiezan a grabar canciones? En un estudio a 500 metros del muro de Berlín. Repito que estamos por 1977, ¿no? Y siempre contó con el paso del tiempo, se fue forjando la leyenda, que estaban a 500 metros del muro de Berlín, Alemania Oeste, ¿no? Y desde allí notaban cómo los vigilaban los soldados de Alemania Oriental con potentes binoculares. Los observaban, 500 metros para esos binoculares no era mucho. Y un día Bowie estaba mirando por la ventana y vio una pareja besándose ahí cerca del muro. Él se emocionó, visualizó el muro, la pareja besándose, los soldados de rojos y esa pareja allí. Lo curioso es que la pareja, ¿quién era el hombre? Era el propio Visconti, el productor, con su novia alemana, Antonia Maas, que formaba parte del grupo local Messengers, una banda de jazz rock. Y que, bueno, casualmente ella, que es el novia con Visconti, estaba grabando en el mismo estudio que estaba grabando Bowie, ¿no? Esa pareja a él lo inspira. Ella después termina entablando amistad con Bowie, ¿no? Le enseña modismos alemanes, en fin, es muy productiva. ¿Y qué pasa? Bowie se imagina a esa pareja separada por el muro, que se encuentra en ese momento porque están separados por el muro, y le genera una historia muy dramática. Antonia después colabora con Bowie en más de una oportunidad, como decíamos, le enseña fonética y modismos alemanes a David Bowie. Y toma fuerza la melodía de esta canción. ¿Y a quién convocan? A Robert Fripp, de King Crimson, que estaba en los Estados Unidos. Y él viaja de los Estados Unidos para grabar en pocas horas sus partes en la canción. Y hay un detalle. Yo les pido que le presten atención al sonido de la voz de Bowie en esta obra maestra que es Heroes.

Cuenta la leyenda que Visconti puso en práctica con él un sistema innovador para explotar la voz de David, una voz diferente. ¿Qué hace? Pone tres micrófonos a diferentes distancias. Uno está a 24 centímetros, ponele. Otro a 6 metros y otro a 15. Imagínense el tamaño del estudio, ¿no? Repito, un micrófono cerca, a 23 centímetros, otro a 6 metros y otro a 15 metros. Micrófonos que se iban encendiendo y apagando de acuerdo a la intensidad del canto, del volumen. Por lo tanto, sale este sonido diferente. Visconti logró un sentimiento muy marcado en el cantante, con la intención de transmitir el dramatismo de la historia, de los amantes separados por un muro. El muro de Berlín cayó el 9 de noviembre de 1989, 2 años antes, el 6 de junio de 1987, fue el concierto de David Bowie frente al Reichstag, el parlamento alemán en Berlín Occidental. Hay quienes dicen que con esta canción Bowie alimenta la idea de derribar el muro de Berlín. Cuando Bowie toca Heroes, la canción de amor imposible por el muro, había miles de personas frente a él, pero también había otros miles del otro lado del muro. Y cuando termina la canción y se apaga la ovación que él tiene frente a él, se escuchaba de lejos un clamor del otro lado del muro, donde se hablaba del final del muro, que lo tienen abajo, etcétera, etcétera, etcétera. Días después, desde el punto de vista netamente político y propagandístico, el entonces presidente de los Estados Unidos, Ronald Reagan, le dice a Gorbachev, líder soviético: señor Gorbachev, derribe este muro. Hay quienes dicen que la canción de Bowie alimentó esta idea.

Con respecto a la historia de amor en la vida real, Visconti, que aparece con su novia alemana, estaba casado con otra mujer. Por lo tanto, Bowie nunca contó la historia hasta que se divorciaron. Ay, que después que se divorciaron, contó la verdadera historia. Por eso él lo considera un amor imposible, aunque después parece ser que se casó con su novia alemana. Para Bowie, vivir en Berlín fue un reto enorme, porque él estaba buscando inspiración y además reconoció que allí él tenía una vida muy sencilla para lo que él era, un multimillonario, un millonario. Berlín era austeridad, ciudad que se levantaba de las ruinas tras haber sido destruida durante la Segunda Guerra Mundial. Y Bowie, por más plata que tuviera, no tenía dónde gastarla. Así que apeló a una vida más austera. Después un detalle más. El riff base tiene la participación del guitarrista argentino Carlos Salomar, George Murray en el bajo y el baterista Dennis Davis. Robert Fripp añadió los toques finales a una base que ya estaba prácticamente armada, más allá de ese riff inspirador. Un detalle más sobre Fripp. Él grababa sentado, era su costumbre, pero acá lo hace en movimiento, porque estaba buscando la mejor sonoridad del estudio. Ellos grabaron las partes musicales y toda la canción quedó por mucho tiempo sin letra, hasta que Bowie creó Heroes. El estudio donde se grabó, su nombre, Hansa Ton Studios en Berlín. Un lugar enorme, enorme realmente. Yo les mencionaba el comienzo de la canción, ¿no? Haciendo referencia a delfines. Eso también tiene que ver con el estilo de Bowie en aquel entonces, inspirado en William Burroughs, tomando textos de origen diferente y tratando que, bueno, se asociaran con la historia, ¿no? Y cuando él toca frente al Reichstag alemán, estaba formando parte del Festival de la Plaza de la República, que casualmente estaba casi frente al estudio donde grabó la canción y a unos 500 metros del muro de Berlín.

Estamos en Raíces, señoras y señores, por Sarandí 690, por Ciudad Futura 91.1, Solar y Radio La Paloma, 102.9 Total FM y por supuesto habilitado el 092-690-690 y en Lipatín. 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Y si les parece, vamos a ir a una pausa aquí en Raíces y después les proponemos, bueno, retomar el comienzo del programa en lo que respecta a nuevos discos, porque hay nuevas canciones en la vuelta, ¿eh? Nuevos discos muy esperados que vamos a compartir con ustedes en un ratito. ¿Les parece? Ya volvemos.

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14: Bueno, y parece que lo lograron otra vez, ¿eh? Sí, sí. Veníamos de esta tremenda canción, Angry. Una gran canción, un tema que te entusiasma. Y bueno, sí, salió el nuevo disco de Los Dioses. ¿No les parece? Ya son dioses, ¿no? Y cuando muchos podrían pensar que ya está, que pasaron los 80 y no tienen por qué mostrar nada, nos trajeron otro puñado de esas canciones que querés volver a escuchar y que te tocan alguna fibra de esas que llamamos emoción.

Estamos con los Stones y su nuevo disco. Y entre las sorpresas que tienen, aparece esta, que quedó de la época de Charlie Watts, con él en la batería haciendo Hit Me in the Head.

Estábamos pensando en mujeres y en cuál nos gustaría versionar. Revisamos el catálogo de distintas cantantes como Aretha Franklin y otras, con Tom Mick Jagger a la nación más. Estábamos en Inglaterra y pensamos, ¿y si hacemos un cover de una mujer inglesa?

Sentimos que realmente podíamos hacer esta canción. Fue muy divertido, porque es diferente hacer un cover que una canción propia. Lo único que haces es ponerle tu sello a la obra de otra persona, sin

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1: Estamos escuchando en este bloque final de Raíces a la banda Pecho de Fierro, banda fundamental del rock uruguayo. Tienen disco nuevo, estamos justamente con algunas de sus nuevas canciones. Les proponemos la semana que viene tener a la banda aquí para recorrer este nuevo disco, tema por tema. Bueno, yo creo que estamos ante un gran disco de esta banda de San José, tan respetada, tan luchadora y tan querida, que tiene unos cuantos años de carretera con una muestra de su música por todo el país, un rock contestatario, con mucha crítica social, y que se despacha aquí con unas cuantas canciones, y algunas de ellas las vamos a escuchar ahora, a modo de adelanto, ¿no? Estamos escuchando La Perla, una canción que hace referencia a una historia toda vinculada a luchas internas del individuo contra el orgullo. Por ahí la referencia a la ostra, el nácar brillando en el fondo del mar, la búsqueda. Una buena canción, ¿eh?

Bueno, esto que viene a continuación se llama Arañas y la historia está buenísima porque tiene que ver con una persona que conoce, un hombre que conoce una mujer a través de las redes sociales, y ella, apenas él le confiesa que no tiene ningún tatuaje, lo borra, desaparece, se acabó la historia. En definitiva, la canción hace referencia a la desconexión en un mundo virtual, esa suerte de vivir en un universo de hologramas. Estamos con Pecho de Fierro, escuchando Arañas.

disco de la banda Maragata, que va a estar la semana que viene aquí en Raíces con el recorrido canción por canción. Ahora estamos con El Ave, donde aparece acompañando a Leo Carlini, bueno, el Sucará, en voces, ¿no? El Sucará, Julio Víctor González. Están como invitados en chelo Alexis Martínez y en el bombo legüero Fabián Pintos. Esta es una historia que Leo, el cantante, el líder de la banda, compuso a partir de un paseo con su familia por el río Santa Lucía, por Canelones, ¿no? Y todo lo que tenía que ver con la estética del lugar, la naturaleza, el agua, los pájaros, la flora. Y paralelamente el sonido de la presencia humana, la bocina, el auto, las voces. Así surgió El Ave.

Estamos escuchando el nuevo disco de Pecho de Fierro aquí en Raíces para todos ustedes. Y una de las canciones que quería compartir con ustedes es, a modo de adelanto para lo que vendrá, Yo sé. Una canción con mucha presencia rockera. Yo le preguntaba a Leonardo Carlini justamente a modo de preproducción de lo que va a ser la semana que viene la entrevista sobre el disco nuevo, que notaba mucho. Acá lo tenemos, miren esas guitarras, ¿no?

mucha inspiración rockera y me decía, bueno, si es un sonido tipo años 50 con distorsión. Y se me cruzaron por la cabeza, me dijo Neil Young, Parody, Jesus and Mary Chain. Y surgió Yo Sé, una canción que habla de payasos. ¿Mm? Que tiene que ver con con un escenario geopolítico muy complejo, como es el de la actualidad, la crítica social de la banda. Y esos payasos que, bueno, puede ser cualquiera, incluido la propia banda, Pecho de Fierro. ¿Mm? Una canción con mucho contenido político.

Bueno, les repetimos que la semana que viene nos vamos a ocupar de este disco. Vamos a entrar en sus historias, lo que hay detrás de cada canción, los sonidos obtenidos. Cada salida de un disco es un acontecimiento que merece su tiempo, y eso es lo que vamos a hacer dentro de pocos días. Ahora, nueva canción en el final de Raíces con esta joven banda que es Antihéroe, una banda compuesta por Juanma Marquesano, Richard Corbalán, Matías Alexandre y Avin Escope en la batería. Es una canción que tiene que ver con una historia de amor. Ella en Melo, él en Montevideo, se conocieron, crecieron, son pareja, tienen un hijo. Y bueno, a partir de allí surge Terminales, con un interesantísimo video. Si lo buscan lo van a encontrar, de acuerdo, buena estética. Y allí aparece la banda en primer lugar recorriendo diferentes puntos de Montevideo, haciendo referencia a estas terminales. Antihéroe.

Bueno, y de esta manera estamos llegando al final de Raíces por esta semana con el señor Sergio Glatten en la edición y quien les habló, Aldo Silva. Muchas gracias por haber estado allí. Nos estamos despidiendo con el sonido de Antihéroe. Que lo pasen muy bien. Nos vemos en la vuelta. Salud.

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0: Gracias.
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0: Muchas gracias.
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0: noche en La Habana, Cuba.
1: 11 de la noche en San Salvador, El Salvador.

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2: Hola, soy Piero Di Matteo. Bienvenidos a una nueva edición de Futura Sessions a través de Radio Futura y a través de nuestro canal de YouTube Radio Futura 91.1. Para nosotros es un gran gusto contar en esta nueva edición de Futura Sessions con Alfonsina. ¿Cómo andás,
3: Alfonsina? Muy buenas, ¿cómo andamos? Por acá todo lindo, por suerte. Bueno, contenta de charlar de este proyecto.
2: Bueno, muchísimas gracias por estar con nosotros. La última vez que habíamos estado conversando fue hace 2 años, cuando tenías otro proyecto justamente que estabas iniciando, el proyecto de Filo, que bueno, que anduvo bárbaro, caminó fenómeno. Fue la primera entrevista que dieron justamente acá en Radio Futura, me acuerdo.
3: Sí. Pero además podrás creer que me apareció hoy el recuerdo.
2: ¿Ah, sí?
3: Me acabo de dar cuenta. Me apareció la foto, recuerdo que vinimos con Cototo y con Marce.
2: Sí.
3: Me apareció hoy mismo.
2: Pero habrá sido justo hace 2 años.
3: ¿Coincidirá? ¿Así en fecha? Pues, mirá,
2: cosa
3: que puede
2: mandinga.
3: Ser. Sí, tremendo.
2: Pero mirá vos, qué casualidad. Mm-hmm. Bueno, ¿y cómo anduvo esta gran casualidad de la vida?
3: Bueno, ese proyecto también va hermoso. Es como un inmenso aprendizaje que hice acerca de ser equipo, ser grupo, después de muchos años de laburar solo como ¿cómo se dice?
2: Como solista.
3: Como solista, claro. Aprendí mucho, tenía muchas ganas de correrme del medio, dejar de estar en el medio, dejar de estar ahí como mirando mi nombre, que la verdad que es muy, como cansador. Y me enamoré mucho de este proyecto de Filo, en el cual pude desarrollarme, gracias a mis compañeras y compañeros, me desarrollé pila como guitarrista ahí, compuse otro tipo de canciones, canté con otras texturas, y es un proyecto que adoro, que es muy rico y que gusta de meterse en las oscuridades, lo cual a mí nunca le hice asco a eso, ¿viste? Me encanta. Sin embargo, también como que hay algo de contrapeso que me fue surgiendo la necesidad de hacer, que es traer también un aspecto que está probablemente ligado también a mi maternidad y a la práctica de la meditación, que me he metido mucho. Entonces, hacer ese contrapeso hacia la ternura, hacia la suavidad, hacia la... el bien por el bien, la alegría por la alegría, como cuidar, además de investigar todos los recovecos que tiene la experiencia humana, complicados, que son re importantes de abordar, también cuidar esas otras zonas de la experiencia humana que son luminosas.
2: Claro. Vos sabés que, y así llegamos a Pausa y Fogueo, justamente, pero vos sabés que es una cuestión habitual, si se quieren, que hacemos en este espacio, de alguna forma, dedicarnos a lo que es la trayectoria del artista, a través de una cuestión cronológica, si se quiere, ¿no? Con esos ciertos hitos que marcan los álbumes, es decir, bueno, en 2014 tu primer disco, podríamos hacerlo de esa manera. Pero cuando me encontré con Pausa y Fogueo, y cuando lo escuché, y cuando además supe de las características del disco, de las características del mismo, me encontré con que, si se quiere, toda esa trayectoria tuya está, y supongo que obviamente no fue la intención, pero está muy bien sintetizada, uno la percibe, se percata de ella, justamente en el disco, en estas 9 canciones son, incluyendo las pausas, o más o menos.
3: Puede ser.
2: Puede ser. Pero me pasó eso, así que no necesariamente vamos a hablar de todos tus discos anteriores y toda tu cronología vital, musical, sino que podemos enfocarnos en este disco y ahí perfectamente explotar toda tu carrera.
3: Me encanta ese encare, porque
2: así que,
3: tal
2: así
3: cual.
2: Así que bueno, viene por ese lado, porque ¿de qué trata para vos este disco? Lo digo esto porque también, claro, hago la acotación. Tenemos versiones de canciones que ya fueron publicadas, que aparecieron en discos anteriores, etcétera.
3: Algunas sí.
2: Pero contame vos de este álbum.
3: Bueno, este álbum tal como decís, es el resultado de una acumulación de trabajo, ¿no? De, uh-huh. de que en un momento, bueno, capaz primer disco aprendí a hacer canciones, como que aprendí que podía hacer canciones. En el segundo aprendí que podía manejar las texturas de los instrumentos y que me importaba mucho los arreglos de los instrumentos, me importaba mucho lo que hacía el bajo, lo que hacía la batería. Entonces ahí como que me aislé bastante, hice un trabajo más individualista en ese sentido de buscar una personalidad como productora y como compositora de música, no tanto de las letras, las uh-huh. canciones como narraciones, sino que, bueno, forma y espacio, ¿no? Lo que hace que algo sea música, uh-huh. ¿no? Esas decisiones de silencios que haces, además de las notas que tocas. Luego hice La Terrible Fe, que tuvo que ver con el contexto. Ya no se trata de mí, sino que se trata de, bueno, estamos en un derrumbe, porque fue hecho en pandemia. Uh-huh. Estamos en un derrumbe y se hace ese álbum en colaboración, porque yo pedí que me mandaran músicas y, estando en cuarentena, hacía una canción por día. Y entonces a la noche publicaba la canción que hacía, pero era a partir de músicas que otros me enviaban. Uh-huh. Entonces era como una reflexión acerca de la importancia de la interdependencia, lo entrelazados que estamos, ¿no? Que un claro. virus lo puso como sí. muy de manifiesto, muy sí, fuerte. Sí. Y ahora este álbum como tiene que ver con dónde me quiero parar, si me tomo muy en serio el rol del arte para construir sociedad, ¿no? ¿Qué veo que está haciendo falta? ¿Cómo nos veo? Si nos veo que estamos construyendo sentimiento de comunidad o si más bien estamos yéndole en contra, si la polarización claro. es muy fuerte, si el miedo es muy grande, si la desconfianza con el otro es muy grande, si las cosas que estamos habitando hoy. Entonces, bueno, ¿qué aporte puedo hacer mirando mucho más hacia un nosotros que hacia un yo? Y a partir de eso está el hecho de que es un disco de colaboraciones, porque también es muy importante esto de que puedo cantar vos, yo, puedes cantar tú, tu voz podría ser la mía. Uh-huh. No tiene mucha importancia que yo cante en toda la canción. Las canciones, de hecho, hemos escuchado muchas veces que no sabemos ni de dónde vienen, ¿no? A veces las mejores canciones parece que bajan de algún lugar, uh-huh. ¿no? Y sí. Eso es algo re lindo de ponerlo de manifiesto, decir, las canciones son nuestras, ¿no? Y de pronto sacan de nosotros una mejor parte. Con suerte sacan una claro. mejor parte. Entonces tal vez seguirlas y compartir, ¿no? Tiene mucho que ver con... Es un álbum que no tiene mucha intervención de la compu, no tiene tanto como mi álbum anterior, que fue música electrónica y,
2: sí, sí.
3: y demás. Uh-huh. Sin embargo, esto es el acá, ahora, ¿no? Lo valiosa que es cada conversación, lo valiosa que es cada persona que te cruzas, que es esa y no otra. Entonces, recuperar en esta inmensa locura de información y de opciones en la que estamos, el valorar y cuidar lo que hay, ¿no? Y uh-huh. poner, tal vez, subrayar un poco esto pro-social, ¿no?
2: Y eso supuso hacer una selección de canciones, elegir a su vez quiénes querías que interpretaran esas canciones, que, bueno, como tú decís, además son canciones que de repente yo escucho la apertura mismo del disco Perder Algo de Tiempo con Paulinho Mosca, y es Paulinho Mosca el que canta, es decir, parece que el featuring lo haces vos, ¿no? O sea, cediste el protagonismo a Paulinho y vos haces como una voz que la acompaña, uh-huh. lo mismo que en el caso con Laura Canoura. Uh-huh. Eso también está bárbaro, pero de lo que te decía, la selección de las canciones, ¿por qué esas canciones? ¿Por qué esos artistas? Y que de hecho, bueno, la repegaste porque las canciones parecen tal cual hechas para estas personas. Se da esa cuestión.
3: Está bueno eso, sí, tal cual. Y de hecho, la única canción que yo canto completa, en la que uh-huh. no hay colaboración,
2: sí.
3: es Cariñosa, que es una canción compuesta por otro.
2: Por Pichinguinha.
3: Uh-huh. Y Joao de Bar.
2: Que le puso letra, claro.
3: Exacto.
2: Un clásico del... ¿Cómo es que se llama lo que hacía Pichinguinha? El lloro, ¿era?
3: ¿Lloro se llama?
2: Tradicionalmente, ¿no? Hacía lloro, o por lo menos se destacó con el lloro, con esa música tradicional portuguesa.
3: Ahí está.
2: Sí, fantástico. Ahí está, es la única en la que vos
3: cantás. Claro, la canción en la cual yo tomo todo el espacio es la canción de otro. Es como otra vez, es la plataforma para compartir. Y la elección de las canciones, viéndolo en retrospectiva, ¿no? Me doy cuenta de que son las más humanistas.
2: Ajá.
3: En el momento no las decidí tan así, sino que se daban ciertas cosas. De Paulinho tenía un audio de él cantando esa canción desde la pandemia.
2: Mirá. ¿Y cómo que
3: y eso quedó ahí por esa?
2: ¿Dónde la cantó? ¿Quedó por eso?
3: No, ¿qué? Él me mandó.
2: Ah, mirá, te la mandó, claro.
3: Porque pensamos en algún momento hacer algo juntos. Uh-huh. Él me invitó a un programa de él hace muchos años, ya hace como 15 años, que se llama Zumbido, en el cual hace justamente esto. Invita a artistas y canta canciones de ese artista. Uh-huh. Y luego al final también hacíamos un pedacito de canción como hecha en el momento. Tiene bastante que ver, ahora que me doy cuenta, con Pausa y Fogueo. Miramos, ¿no? Porque era Paulinho Mosca, pero haciendo la canción de otro y acompañando al otro y pudiendo entrar en esa conversación. Uh-huh. Entonces estaba eso ahí, que no lo habíamos llevado adelante. Nos hemos cruzado con Paulinho viajando. Entonces decimos, tenemos que hacer algo. Nos hemos cruzado en aeropuertos, en situaciones en las cuales, bueno, ¿cómo estás? Bueno, la situación política, ¿cómo estás llevando la situación en tu país, etcétera? Y quedamos conectados.
2: Allí sí,
3: y
2: con él una tiene, polarización tremenda.
3: Claro, sí, también, es la misma polarización. Uh-huh. Y bueno, tenía ese audio y nunca habíamos hecho nada con eso. En un momento me acordé y yo tengo, ¿y qué onda? Laura Canoura, en su momento, ella tiene un programa de radio y en su momento hizo toda una investigación de autoras y se terminó enamorando de Casas Unidas. Y me dijo, me mandó ella un audio de ella cantando Casas Unidas y yo casi me muero.
2: Claro.
3: Fue magnífico. Me dijo que tenía ganas de ponerla en su repertorio. Uh-huh. Luego hizo su siguiente álbum, Mariposa Monarca, y entre las canciones que eligió, esa quedó afuera.
2: Uh-huh.
3: Entonces cuando pensé, dije, ¿pero por qué no la hacemos?
2: Claro.
3: ¿No?
2: Uh-huh.
3: Es como bastante orgánico lo que fue sucediendo. O como Lu Ferreira, con quien converso todo el tiempo acerca de, ¡ay, qué difícil esto de estar en la música y cuánto laburo y a veces me abrumo, etcétera, etcétera! Es una gran compañera y una inmensa artista.
2: Sí.
3: Se dio también, bueno, ¿sabes qué? Voy a hacer una canción para que vos estés en este disco. Porque también está el hecho de que cuando metés invitados, esas personas después tenés una excusa para compartir.
2: Claro.
3: ¿No? Entonces vamos a hacer el show y vamos a cantar la canción.
2: Que con ella haces Amanecer, que es una canción en este caso inédita, ¿no?
3: Inédita,
2: estaba,
3: sí. Amanece,
2: es
3: con Lu. Sí. Después Ruido también es inédita.
2: Con Nico
3: Ruido
2: Ibarburu.
3: Con Nico Ibarburu.
2: Pero en ese caso él también participó de la autoría de la canción.
3: Él hizo su verso.
2: Hizo su verso, ajá.
3: Claro, la parte que él canta la escribió él, pero después la canción ya era una que yo le propuse.
2: Y tenemos a la vez esas pausas. Para empezar, ¿por qué pausa y fogueo? El fogueo, porque el fogueo, que es el fogueo y la bala de fogueo, es la bala que no tiene bala, ¿no?
3: O bueno, pero también...
2: ¿Qué es el fogueo?
3: Capaz que no, ¿eh? Como,
2: el fogueo no es como la bala de fogueo.
3: Como foguearse.
2: Que es solo pólvora.
3: Foguearse,
2: pero que no,
3: levantar
2: foguearse.
3: Energía.
2: Ah, vos le das esa cuestión. Claro, sí, yo imaginé que sí, que venía por ese lado. Como de fogonear, como de...
3: Fogonear,
2: ¿no?
3: ahí va.
2: Ahí está, como de ponerle energía, ponerle calor, ponerle fuego a las cosas. Y a su vez, la pausa.
3: Exacto.
2: Y en el disco
3: una pausa energizante.
2: Una pausa energizante, una pausa de hidratación, como tenemos ahora en el Mundial este famoso. Pero esas pausas que vos a su vez le pones poesía y le pones también el canto de los pájaros, que es una cosa que a mí me encanta.
3: Sí.
2: ¿Por qué elegiste esas pausas? ¿Cómo llegás a esas pausas? ¿Estaba ya, era una pretensión del disco?
3: No.
2: No.
3: Sobre el final fui viendo lo que hacía falta. Entonces con esta intención de traer una actitud contemplativa a la música. Decidí poner esos poemas y también obedecer lo que tenía alrededor. O sea, esos pájaros estaban. Sin embargo, cuando estás adentro del estudio, una tiende a querer aislar todo, ¿no? Y claro, que se escuche perfecto. Y que
2: no se escuche nada de afuera.
3: Y no se escuche nada, claro. Y sin embargo, la práctica de la contemplación es lo contrario. O sea, es abrirse a todo lo que hay, lo que aparece, asumirlo e integrarlo con su entereza, ¿no? Como permitir que los momentos estén completos en sí mismos. Y darse ese espacio. No solo son los momentos, sino que además es, ok, yo no tengo nada que probar, o puedo en este momento respirar y sencillamente descansar en mi ser, ¿no? En la completitud de que hay algo internamente que no se está jugando hacia adelante, no está corriendo atrás de nada. Entonces, proponer eso, que en la práctica de la meditación se hace a través de los sentidos, de pronto se hace atender solamente a la respiración hasta poder ir bajando esa sensación de que estás corriendo atrás de algo y abrirse a lo que hay, o a través de los sonidos, a través de... Y bueno, y las pausas también son fragmentos de información, digamos, cortitos y pequeños para que uno pueda conectar un poco con el espacio que hay alrededor de ellos y los espacios interiores que abre, ¿no? A veces es como, no es lo mismo atender a una gotita que cae, ¿no? Y a detalle, que mirar para afuera en un día de lluvia. Y entonces tenés otra experiencia, otro tipo de percepción.
2: Son breves, como tú decías, pero a la vez son significativos. Es decir, en esa poesía que la escribiste vos, hay un mensaje, hay algo a lo que uno atiende, a lo que vos decís. ¿Te acordás de los versos? Sí.
3: Sí.
2: ¿Cómo será? A menudo cuesta
3: entender el rol de la pausa. El silencio es una madre que ríe, crecemos en su regazo.
2: Eso es divino. Y el otro que dice, no porque...
3: No porque sí, el río pasa, huye entre las rocas, buscando su soledad.
2: Me encantó eso de que el río huye entre las rocas. Eso es una imagen que no la tenía. Está bárbaro eso de que se generen imágenes con la poesía, ¿no?
3: Claro.
2: Me pareció precioso, realmente. ¿Querés hacer alguna canción o algún fragmento de canción de ese álbum?
3: ¿Hacemos?
2: De este disco? Dijiste que no necesitabas púa, nosotros te prometimos una púa, no te la conseguimos. Así que esa es la historia. Pero bueno.
3: Bueno, a ver qué pasa acá. Un poquito de ruido.
2: Dale.

0: Preciosa Ruido, incluida entonces en Pausa y Fogueo. Hablamos de Perder Algo de Tiempo con Paulinho Mosca, hablamos de Cosas Unidas con Laura Canoura. Bueno, no mencionamos a Gastón Pauls, que está en Love Ride, que aparte, bueno, de alguna forma conmoviste al mundo con esto de que Gastón Pauls cante. No, todo, pero decimos, pero es Gastón Pauls, es el mismo Gastón Pauls, decimos, pero Gastón Pauls es el actor, decimos. Que va a estar próximamente en Montevideo, justo me enteré hoy, que viene para septiembre con su espectáculo. Pero bueno, lograste hacer cantar a Gastón Pauls. ¿También preparaste la canción para él? ¿Cómo fue esa historia?
1: No la preparé para él, pero sí me dio la sensación de que él podía, por la voz que tiene. Uh-huh. Y ahí digo un par de cosas. La voz en cuanto a la comunicación de lo que él trae, ¿no? Que es tan importante. En esto de la construcción de sociedad, tan importante el mensaje que él trae, uh-huh. Y es tan radical, ¿no? Ir de construir tu vida como estrella de cine a humildemente construirla como persona que atravesó una adicción, supongo que es un atraviesa todos los días, uh-huh. y le echa una mano a todas las otras personas que no saben cómo salir de su, ¿no? Cómo enfrentar su lucha. Uh-huh. Es muy hermoso el camino que él está haciendo. Y para mí es muy, muy valioso. Y como tiene esa voz tan profunda, alucinante, de actor, uh-huh. Me pareció que perfectamente podía ir en la canción. Además, Love Ride, uh-huh. Originalmente tiene cierta inspiración en una anécdota de algo que me contó.
0: Ah, mira.
1: Sí. Él me contó en un momento algo que tenía que ver con un dragón y me quedó. Me quedó.
0: Porque lo conociste hace muchos años.
1: Sí, ya hace muchos años que lo conozco.
0: Que
1: sí.
0: Fuiste a su programa.
1: Fui a un programa, sí.
0: Ahí está. Sí. Y así surge el Love Ride. Claro. Bueno, luego tenemos Cambio la Mirada con Santiago Moraes, que como uh-huh. te leí o te escuché por ahí decir que era tu canción favorita de este disco. ¿Puede ser?
1: No necesariamente.
0: Entonces no lo escuché, no lo leí. Porque para mí lo es. A mí me encanta esa
1: canción.
0: ¿A vos
1: te gusta Cambiar?
0: Sí, me encantó aparte esta versión, bueno. que no tiene prácticamente nada que ver con la versión previa o original, podemos decir. Ya no sabemos cuál es la original y cuál es la...
1: Me encanta eso. Uh-huh. Esa es una reflexión importante acerca de la identidad, ¿no? Si cambiamos todo el tiempo... que cambiamos de verdad, uh-huh. e incluso a veces necesitamos cambiar y permitir que las cosas no sean como eran antes.
0: Claro.
1: Entonces en la música lo podemos hacer, pará, yo voy a arreglar esto acá, esto acá, esto acá, esto acá, y ahora
0: claro.
1: va de nuevo.
0: ¿Es una versión o es otra canción?
1: Claro, eso medio que pasa con todas las canciones.
0: Uh-huh. Y acá prácticamente que mantuviste la letra, pero
1: sí.
0: la canción en sí
1: y
0: es muy distinta.
1: Y parte de la melodía. Sí.
0: Y parte de la melodía.
1: Sí, claro. Y les sorprenderá saber que esa canción volvió a sufrir una transformación.
0: Uh-huh.
1: Hace poco fui invitada, que va a salir pronto, fui invitada por el coro Mirlo
0: uh-huh. sí.
1: a hacer esa canción con ellos e hicieron una versión vocal. ¿No sabes? Lo que es.
0: Qué imponente. Y se hizo otra canción.
1: Entonces se hizo ese arreglo. Y creo que en la trastienda me voy a inclinar por ella.
0: Puede llegar a aparecer así, por esa loca versión. Porque hablando de la trastienda, ¿quiénes se entiende que van a estar presentes? Si se puede decir o que si ya
1: se puede. Bueno, tengo un invitado muy de lujo.
0: Muy de lujo.
1: Muy de lujo.
0: Sí, así, de alfombra roja.
1: Sí. Que es Paulinho que viene.
0: El mismísimo.
1: El mismísimo Paulinho viene. Así que con eso estoy muy feliz. Y después tenemos a nuestros de lujo, pero locales. Tenemos a Lu Ferreira, tenemos a Nico Ibarburu. Tenemos personas que no participaron del álbum, pero uh-huh. que amo sus trabajos, como Kira 1312 y JT, que son una rapera y un rapero. Que también estoy con muchas ganas de compartir. Y después de los invitados de las canciones, Gastón no puede. Santi, lo que pasa es que me enamoré de esta versión vocal.
0: Sí.
1: Tengo ganas de que hagamos esta versión vocal.
0: Bueno, y además tenés, por supuesto, tu banda o la banda.
1: Sí.
0: ¿Quiénes son en este momento?
1: En este momento son Euge Mosca, Martín Ibarburu, Nacho Correa, Patuco López en la Percu. Por ahora esa es el núcleo estable.
0: Ajá, el núcleo duro.
1: El núcleo duro.
0: El núcleo duro. Supe que estuviste, a ver si lo emboco, estuviste preguntando a ver qué otras canciones querías que estuvieran presentes,
1: sí,
0: ¿no? Que estuvieran presentes en el show, ¿no? Sí. Por supuesto, no de Pausa y Fogueo, sino de tu trayectoria. ¿Te sorprendiste con alguna? ¿Alguna dijiste, ah, mira qué bueno, voy a hacer esta?
1: Sí.
0: Algunas que no son necesariamente hits, digamos así, de tu carrera.
1: Sí, o del disco La Terrible Fe, uh-huh, que justo ayer me puse un poquito a ver cómo voy a hacer canciones de un disco de música electrónica en la
0: guitarra llevado a
1: Pausa y Fogueo, ¿no? Que tiene que ser lo que suena es lo que se está tocando en vivo. O sea, claro, no voy a tirar pistas ni nada de eso. Entonces tiré un poquito, si querés.
0: Dale, a ver cómo va quedando.

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0: pedacito de esa canción.
1: Algunas de las canciones que van a estar presentes entonces en la presentación precisamente de Pausa y Fogueo el próximo viernes 14 de agosto en la Trastienda Montevideo, entradas por Passline, pero amén de ello, van a estar también presentes las viejas y queridas canciones, las canciones de siempre, los hits, como por ejemplo, ¿cuál?
0: Bueno,
1: ¿cuál no sé, puede faltar para tu gusto o para el gusto del público? No sé.
0: Rezo al Sol. Uh-huh. Una que se llama Rezo al Sol, que ya la puse en dos discos.
1: La pusiste en dos discos. Ya más no podés hacer. ¿Haces un fragmento? O...
0: ¿Ahora?
1: Sí.

0: Rezo al sol, la luz.
1: Qué lindo. Alfonsina, bueno, ¿y cómo sigue esta historia tuya con la música? ¿Cómo seguirá? Por supuesto, tenés por delante, mirá, justo vos planteándome aquí la hora, la meditación, y yo te llevo a ver cómo sigue esto. Pero bueno, ¿tenés alguna ya, o sea, porque te puede haber surgido, por supuesto, la idea de un próximo álbum, de nuevas composiciones? Me imagino que las nuevas canciones salen, surgen, aparecen.
2: Sí, de hecho, este álbum surgió mientras estaba haciendo otro.
1: Ajá.
2: O sea, tengo un disco ahí en el cajón.
1: Ah, mirá.
2: Sí. Tengo un disco en el cajón que tengo muchas ganas de explorar de una manera más, con otra cosa en escena, como tengo ganas de encontrar el movimiento más del cuerpo. Hay otras piruetas mentales, vocales,
1: sí.
2: Otra cosa.
1: Ajá.
2: Pero como me pareció un poco muy, muy introspectivo y un poco hasta trágico, pero en un sentido bello, a mí me gusta igual. Me súper enamoran los misterios y las sombras, pero lo decidí posponer por esta otra intención, ¿no? De proponer algo más para un nosotros que para un yo.
1: Uh-huh.
2: Entonces está ahí ese disco y eventualmente espero encontrarle un lugar.
1: ¿Entre los cuencos tibetanos?
2: Entre los cuencos
1: tibetanos. ¿Entre la meditación y el señor León?
2: Y el señor León.
1: ¿Cómo? ¿Es muy demandante el señor León?
2: Bueno, claro.
1: El hijo de Alfonsina, sí. Estamos hablando, ¿no? Sí, claro, porque ¿qué tiene? 4 años.
2: Tiene 4 años y en este momento está enloquecido con Michael Jackson.
1: ¿Lo llevaste a ver la película?
2: No.
1: Escucha a Michael Jackson.
2: Él le encanta todo lo que sea zombies y eso le encanta.
1: Sí, ah, claro.
2: Entonces le mostramos,
1: sí,
2: Thriller.
1: Claro.
2: Y a partir de ahí, la, sí, cuestión se volvió una locura.
1: Y es un fan más de Michael Jackson.
2: Es un fan absoluto. ¿No entendés lo que baila el chiquitín? Está magnífico, ¿no? Es una persona muy especial que me tocó. Por supuesto que demanda, ¿no?
1: Sí, sí.
2: Un niño de 4 años es...
1: Sí, sí. A pleno, a full.
2: A pleno.
1: Total.
2: Pero le trajo tanta alegría a mi vida que de haber sabido que sería así, hubiera sido mamá antes.
1: Claro.
2: No me imaginé.
1: Y para alegría de Michael Jackson, además. Alfonsina, muchas gracias por haber estado con nosotros.
2: Gracias.
1: En esta nueva edición de Futura Sessions. ¿Eh?
2: Hasta
1: la próxima. Nos reencontramos en la próxima edición de Futura Sessions, como siempre, a través de Radio Futura y nuestro canal de YouTube, Radio Futura 91.1. Chao.
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